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3: Confundir a la gente, crear una sensación de corrupción generalizada que ya les digo, señorías, no existe. Hablemos, por tanto, de cuáles son esas tres cuestiones que están pasando y que se están solapando en el debate publicado. La primera es un caso de corrupción que afectó a la antigua Secretaría de Organización del Partido Socialista. Un caso cuya existencia conocimos hace ya más de 2 años y cuyos extremos van revelándose poco a poco. En febrero de 2024, señorías, supimos de este caso por primera vez tras las acusaciones contra José Luis Ábalos y su colaborador Coldo García, quienes habrían cobrado comisiones para realizar actuaciones ilícitas. Un año más tarde, en junio de 2025, conocíamos otros hechos relativos a Santos Cerdán, quien presuntamente habría usado su posición para favorecer a determinadas empresas y obtener beneficios personales a cambio. Y el pasado mes de mayo, el 2026, conocimos nuevas informaciones que apuntan a que en ese mismo grupo operaba también la señora Leire Díaz, quien habría realizado gestiones presuntamente irregulares para investigar a servidores públicos. Señorías, hemos tenido ocasión de conocer la sentencia del Tribunal Supremo este pasado lunes respecto a José Luis Ábalos, a Coldo García y a Víctor Aldama, sentencias que desde el Gobierno respetamos y acatamos, como no puede ser de otra manera, porque estamos convencidos de que en este país, como gran democracia que es, no debe haber ningún espacio para la impunidad de personas corruptas, sean quienes sean.
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3: Aún quedan cuestiones por dirimir, pruebas que aportar. En definitiva, señorías, creo que es importante que no prejuzguemos más allá de lo que conocemos. Que respetemos en consecuencia la presunción de inocencia, también los procesos judiciales, y soy plenamente consciente también de que los tiempos judiciales no son los mismos que los tiempos políticos. Pero creo que con lo que sabemos ya podemos decir tres cosas que me gustaría compartir con la ciudadanía. La primera, señorías, jamás conocí ni hubiera tolerado ninguna de estas prácticas. Es verdad. Es más, digo lo siguiente, señorías. Yo no hago lo que otros sí me hicieron a mí, sí hicieron a mi familia y sí hicieron a decenas de cargos políticos cuando gobernaba el Partido Popular.
2: 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Continua Pedro Sánchez.
3: Y además hay grupos parlamentarios que así lo han planteado en otros muchos debates cuando hemos tenido que hablar al respecto de estas cuestiones. La segunda es que el Partido Socialista no se ha financiado irregularmente. No lo ha hecho. Al contrario, si ha ocurrido algo de eso, es que han sido otros quienes se han aprovechado de sus recursos. Y finalmente, señorías, la tercera es que nosotros no vamos a aceptar la corrupción como un hecho consustancial a las organizaciones humanas. Nosotros vamos a seguir trabajando con la ambición de erradicarla del todo. Por eso, señorías, cuando se descubrieron estos hechos, no dimos un paso a un lado, sino que dimos un paso al frente. Pedí disculpas, expulsamos inmediatamente a los investigados, comparecí ante sus señorías, pusimos al servicio de la justicia y las fuerzas y cuerpos de seguridad del Estado toda la información requerida, renovamos la dirección del Partido Socialista e impulsamos medidas, muchas medidas, para reforzar los mecanismos de control, de supervisión y también de prevención contra la corrupción. Tanto en el Gobierno, desde el Gobierno, hay muchas de esas medidas que están hoy aquí en el Parlamento y que esperemos puedan salir adelante, y eso pues evidentemente compete al Poder Legislativo, no al Poder Ejecutivo en exclusiva, y finalmente también dentro del Partido Socialista. Fíjense, Hace un año yo comparecí en el Comité Federal del Partido Socialista, donde anuncié 13 reformas que hemos puesto en marcha y que en menos de un año ya han sido completadas por parte de mi organización. Y por cierto, posteriormente a lo largo del debate podré hablar de manera mucho más detallada de ellas. Pero sí quiero decir que en el último informe de la prestigiosa organización no gubernamental del Consejo de Transparencia se sitúa a mi organización, al Partido Socialista, como el partido con mayor puntuación de toda España. Un informe, señorías.
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3: 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Hacerlo, señorías, lo saben ustedes, no es solo responsabilidad del Poder Ejecutivo, también lo es del Poder Legislativo, particularmente de aquellas organizaciones que tienen hasta 6 veces más causas abiertas por corrupción que mi organización. Por tanto, actuemos contra el problema y no engañemos a la gente, señorías. Es razonable suponer que en los próximos meses el goteo de noticias, los avances judiciales continúen, habrá nuevos hallazgos, nuevas acciones judiciales. Evidentemente la derecha mediática y política venderán como una nueva muestra más de esa llamada degradación política, pero no nos equivoquemos, no nos equivoquemos, señorías. Desgraciadamente la degradación ya ocurrió y lo que vamos a presenciar en los próximos meses es su persecución y su purga. Y nosotros, señorías, lo que vamos a hacer es apoyar ese proceso de todas las formas que resulte posible, sin excepciones, sin mirar hacia otro lado, porque queremos que se haga justicia y que aquellos que han manchado el buen nombre del Partido Socialista y de mi gobierno lo paguen.
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3: Recapitulando, la primera cuestión que está pasando es un caso de corrupción que, insisto, nosotros condenamos sin matices, actuamos desde el primer minuto y cuyas ramificaciones esperamos, bueno, se vayan aclarando y en su caso se vayan juzgando. La segunda de las cuestiones que está pasando es la investigación abierta contra el expresidente José Luis Rodríguez Zapatero. Sobre el expresidente Zapatero, lo que me gustaría también señalar es lo siguiente. Primero, en su gobierno no hubo un solo escándalo. Segundo, hace 15 años que no ostenta un cargo público. Tercero, le avala como pocos, por tanto, la presunción de inocencia, colabora con la justicia, lo ha manifestado, ha defendido con gran convicción la legalidad de su actividad privada, como la de tantos expresidentes de gobierno, y esa convicción y su trayectoria política explica la confianza que nos merece, que me merece a mí personalmente.
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3: Que reivindicó el feminismo como una acción de transformación social. Sí, fue el presidente que nos sacó de una guerra ilegal en Irak, fue el presidente que acabó con la violencia en el País Vasco y en toda España, y efectivamente es un expresidente de gobierno que está defendiendo el entendimiento entre los pueblos de España, y esto pues efectivamente molesta a más de uno. En todo caso,
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3: Esta investigación se encuentra en un estadio distinto y por tanto tenemos que ser francos. En este asunto qué es lo que le compete al gobierno. ¿Qué es lo que le compete al gobierno? Al gobierno le compete aclarar si hubo trato de favor en el préstamo a una aerolínea llamada Plus Ultra. Y la respuesta es clara, rotunda y contundente. No la hubo, no la hubo. El crédito, señorías, el crédito que se concedió a esa compañía aérea era plenamente legítimo, como lo hicimos con todas las aerolíneas en pleno COVID-19, señorías, como lo hicieron todos los gobiernos, no de Europa, sino del mundo. Se hizo conforme a la ley, señorías, con todas las garantías y siguiendo, por cierto, la misma lógica y los mismos procedimientos europeos por los que se concedieron ayudas. Y digo ayudas porque nosotros concedimos préstamos para rescatar a estas 25 aerolíneas europeas. De hecho, su concesión, señorías, el caso del préstamo a Plus Ultra, fue validada posteriormente por el Tribunal de Justicia de la Unión Europea, señorías, por el Tribunal de Cuentas y por la Intervención General de la Administración del Estado. Por tanto, señoras y señores diputados y diputadas y los ciudadanos que estén siguiendo esta comparecencia, no debe existir ninguna sombra de duda sobre la actuación del Ejecutivo, del Gobierno. Y quien quiera proyectarla, y quien quiera proyectarla, le pido que no especule, que no insinúe, que no susurre, que lo demuestre con pruebas. Nosotros, señorías, y le quiero trasladar a la ciudadanía esto, estamos muy tranquilos y muy seguros del trabajo que hemos hecho. La tercera cuestión, junto con el presidente Zapatero y con el caso de corrupción de la antigua secretaria de organización, la tercera cuestión que integra esta maraña judicial son los casos abiertos contra mi familia, contra mi esposa y contra mi hermano. Podrán comprender, señorías, que para mí no es fácil hablar de ellos, porque afectan a personas.
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3: Porque afectan a personas que quiero y porque sé, sin el más mínimo en grado de duda, que se construyen sobre acusaciones infundadas, sobre un patrón de acoso y de derribo al que hemos visto desplegar en otros países y democracias occidentales. Ese patrón se articula en tres compases que hemos comprobado y hemos además compartido con todos ustedes y también con la ciudadanía a través de los medios de comunicación en reiteradas ocasiones. Primero, difusión de informaciones falsas a través de determinados pseudomedios que viven no de sus lectores, señorías, sino de la financiación pública de gobiernos del Partido Popular y también de determinados lobbies. Después presentan las denuncias organizaciones vinculadas a la ultraderecha que se basan exclusivamente en recortes de prensa de esos pseudomedios y, por tanto, en bulos y en desinformación. Y, finalmente, la apertura de procedimientos judiciales que con demasiada frecuencia se prolongan durante años, sin importar si los hechos acaban siendo desmentidos o archivados. En el caso de mi mujer, señorías, llevan más de 2 años y medio el proceso de instrucción. En definitiva, primero el bulo en forma de titular, después la denuncia y, por último, el daño. Un daño reputacional que evidentemente juega con los tiempos distintos que tiene la justicia a los tiempos que tiene la política y los medios de comunicación. Juega también con la falta de integridad de determinados pseudomedios digitales. Y también con la indecencia de algunos partidos políticos que son capaces hasta incluso de pedir penas superiores tanto para mi hermano como para mi mujer. Yo, señorías, no voy a usar esta tribuna para reivindicar la inocencia de mi familia. Lo harán ellos mismos en los tribunales. Pero sí me gustaría compartir con los ciudadanos y ciudadanas que estén interesados en estos casos en recordar 5 hechos que son absolutamente indiscutibles e irrefutables. Primero, según la propia Guardia Civil, la UCO, la plaza por la que hoy está siendo juzgado mi hermano fue creada el 10 de octubre de 2016 y fue convocada el 19 de mayo de 2017. Es decir, durante un periodo en el que yo no tenía ningún cargo en el Partido Socialista y, de hecho, en la segunda fecha no era ni siquiera diputado de estas Cortes. En segundo lugar, A mi hermano se le empezó a investigar porque una asociación ultraderechista le acusó de tener un millón y medio de euros, en acciones y de defraudar impuestos en Portugal. De hecho, en muchas sesiones de control, tanto el Partido Popular como la ultraderecha, también hoy, estoy convencido de ello, han utilizado de manera regular muchos de estas acusaciones falsas y lo han hecho además de manera absolutamente impúdica, sin siquiera pedir perdón cuando han sido desmentidas, no por parte de mi hermano, no por parte del gobierno, sino por parte, en este caso, de la propia instrucción. Ya se ha demostrado que ambas acusaciones eran totalmente falsas. La tercera, mi mujer empezó a trabajar en la Universidad Complutense de Madrid en 2012. Es decir, 2 años antes de que yo fuera elegido secretario general del Partido Socialista y 6 años antes de ser elegido presidente del Gobierno de España. Cuarto, la cantidad total que mi mujer ingresó por dirigir la cátedra extraordinaria y desarrollar un software asciende a un total de 0 euros. 0 euros.
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3: instrucción contra mi mujer, también contra mi hermano, se ha hecho contra el criterio de la fiscalía. En el caso de mi mujer...
4: Silencio, por favor. Señor de Olano, silencio.
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3: Contra el criterio de la fiscalía. En el caso de mi mujer ha sido objeto de 15 revocaciones, o bien totales o parciales, por parte de la Audiencia Provincial y media docena de quejas del Consejo General del Poder Judicial y ha culminado con unas medidas cautelares que yo creo, señorías, sobrepasan todos los límites de lo razonable, cuestionando incluso la labor del Cuerpo Nacional de Policía. Señorías, analizando estos hechos, cada uno puede extraer sus propias conclusiones. Yo voy a compartir con ustedes y con los ciudadanos las mías. Primero, yo voy a confiar en la justicia de mi país. A pesar de que haya actuaciones que evidentemente cuesta mucho compartir y comprender, como las que he trasladado desde esta tribuna, voy a confiar en el sistema de los jueces y juezas de nuestro país, porque sé que la inmensa mayoría de jueces hacen un trabajo modélico, esencial y objetivo. Lo que le pido a la justicia, señorías...
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3: Justicia, señorías, es que sea justa, que sea justa. Y por tanto, señorías del Partido Popular y de Vox, indígnese cuanto quieran al conocer las actuaciones de determinados personajes. Por muchos aspavientos que hagan, no se indignarán más que yo, créanme. Pero no sean hipócritas, no sean hipócritas, no sean cínicos, no vengan de defensores del orden constitucional cuando están sistemáticamente violentando la separación de poderes y el reparto competencial de este Parlamento. No crucifiquen a todo un fiscal general, hoy ya exfiscal general, cuando presumen, impúdica y públicamente, cada semana, de contar con información privilegiada que no deberían conocer porque se encuentra bajo secreto de sumario.
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3: En este mismo momento por montar toda una policía patriótica con la que espiaron durante años a más de un centenar de rivales políticos y periodistas con la que fabricaron pruebas falsas contra ellos. No mientan afirmando que este es el gobierno más corrupto de la historia cuando ustedes tienen más de 30 casos abiertos con 150 implicados. Por tanto...
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3: Señorías, esto es lo que hay. Estos son los 3 elementos que componen ese nubarrón que eclipsa hoy nuestro debate público. Un caso flagrante y grave de corrupción, protagonizado por unas personas concretas que se aprovecharon de su peso dentro del Partido Socialista y en el gobierno para ganar dinero. Segundo, una investigación en torno al presidente Zapatero sobre la que nadie puede aún sacar conclusiones y en la que el Ejecutivo de Coalición Progresista no tiene nada que ocultar ni, por supuesto, nada que lamentar. Y en tercer lugar, una serie de acciones coordinadas, que buscan debilitar la acción del Ejecutivo mediante ataques personales, campañas de desinformación y mentiras. Nada más y nada menos. Y ante este panorama, para mí la pregunta no es si debemos continuar. La pregunta es cómo no vamos a continuar.
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3: Porque, señorías, si aún hay...
4: Silencio, silencio. Señores diputados y diputadas, silencio, por favor.
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4: 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Silencio. Luego intervendrá el portavoz del Grupo Popular y le podremos escuchar. Ahora tiene la palabra el presidente del gobierno.
3: Porque, señorías, si aún hay rescoldos de corrupción en nuestro país, es evidente que será un gobierno como el nuestro y no un gobierno del Partido Popular con Vox el que podrá acabar con ellos. Porque cuando nosotros hemos detectado casos como los que hemos conocido, no los hemos tapado, los hemos perseguido. Y porque nosotros trabajamos para la gente y no para las élites. Señorías, yo entiendo, me hago cargo del enfado de la ciudadanía, entiendo su frustración y su decepción. Entiendo que después de ver pasar durante 30 minutos en los telediarios un chorreo de casos, tengan la tentación de pensar que todos somos iguales, que no importa qué prioridades, qué ideas, qué principios tengamos quienes ocupamos los puestos de responsabilidad, porque al final todo es lo mismo. Pero eso, señorías, no es cierto, porque no es lo mismo mandar a 700.000 jóvenes al extranjero porque no hay trabajo para ellos en España que crear 3,5 millones de empleos como hemos creado.
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3: Poner un impuesto al sol que liderar la transición energética y la electricidad asequible en nuestro país y que nos hace más resilientes ante los shocks energéticos derivados de guerras fuera de nuestro país. No es lo mismo gestionar las crisis con una respuesta neoliberal que con los ERTEs que planteamos durante la pandemia o las ayudas directas a los autónomos. No es lo mismo congelar salarios, congelar las pensiones, que revalorizarlas año tras año. No es lo mismo transferir recursos a hospitales públicos que trasladarlo a una compañía privada como Quirón. No es lo mismo abandonar, señorías. No es lo mismo.
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3: 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No es lo mismo tener un permiso de un mes cuando nace tu hijo que tener cuatro. No es lo mismo defender la dignidad y los derechos del colectivo LGTBI en la Semana del Orgullo que recortarlos. No es lo mismo, señorías, apoyar genocidios y guerras ilegales que defender la paz y el derecho internacional.
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3: I a la izquierda de este hemiciclo. Señorías, Las élites de este país lo saben bien. El primer ministro Netanyahu y otros líderes y tecnooligarcas extranjeros también lo saben, y los diputados del Partido Popular y de Vox lo saben. Por eso no hablan de economía ni de empleo. Tampoco hablan de las políticas sociales. Por eso no nos cuentan cuál es su proyecto energético ni su estrategia de posicionamiento internacional, aunque parece bastante evidente por sus posiciones aquí cuáles serían. Por eso no paran, señorías, de verter bulos, manipulaciones y fango en el debate público. Señorías, lo vuelvo a repetir, no somos infalibles, pero no vamos a cometer el error de callarnos, ni de rendirnos, ni de olvidar que esto no va de nosotros ni de ellos, sino de millones de españoles y españolas cuyo bienestar y porvenir dependen de las decisiones que toma cada martes en el Consejo de Ministros el Gobierno de España. Por eso limpiamos lo que haya que limpiar, por eso vamos a defender la verdad mientras otros quieren sepultarla bajo mentiras. Y vamos a seguir gobernando, señora presidenta, para que quienes más lo necesitan tengan el apoyo de su gobierno y espero también de la mayoría parlamentaria de este Congreso. Nada más y muchas gracias, señora presidenta.
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6: Representantes de los diferentes grupos parlamentarios, en primer lugar, por el Grupo Parlamentario Popular, tiene la palabra el señor Núñez Feijo, cuando quiera.
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7: Presidenta, iré al grano, señor Sánchez. Esto no son piedras en el camino. Esto es su corrupción. Su gobierno no ha mejorado la vida de la gente. Lo que ha mejorado es la vida de su gente. Lo único que se espera de usted en estas Cortes es que las disuelva. Disuelva usted las Cortes y vayamos a votar. Señorías, nada de lo que hemos escuchado ha cambiado la realidad. Así que me temo que con su mitin de hoy ha decepcionado a casi todos. ¡Qué soberbia! ¡Qué soberbia! ¿Y cuánta indignidad hay en los grupos que apoyan al gobierno? ¡Qué soberbia! Con las mismas manos aplaudían ustedes al señor Ábalos. ¡Qué soberbia y cuánta indignidad! Yo solo vengo a refrescarle la memoria mientras se afana en estirar los minutos de la basura de esta legislatura. Empiezo por recordarle que no está aquí por ser el número uno de los líderes mundiales. Es el uno, eso sí, pero de un gobierno corrupto. Se lo digo sin presunto y se lo digo con el aval de una sentencia firme por unanimidad del Tribunal Supremo. Es la mayor condena a un ministro en su actuación en el cargo. Un ministro suyo por robar desde el gobierno. Así que le pregunto, ¿qué hace todavía ahí en el escaño de presidente del gobierno? Este es el verdadero debate de hoy, no su propaganda, ni sus excusas, ni su victimismo. El debate es si España puede seguir en manos de un gobierno corrupto, sin apoyos, sin presupuestos, sin otro proyecto que no sea resistir, sin la más mínima autoridad moral que exige el cargo. Y todos sabemos la respuesta. Todos sabemos que la mayoría de los españoles ya no soportamos más escándalos, que la legislatura está exhausta y que el clima político que ha generado es incompatible con la normalidad democrática. La pregunta ya no es si reúne confianza suficiente para gobernar, es evidente que no. La pregunta es, ¿por qué tenemos que aguantar que siga actuando como si dispusiese de ella? Miren, finalmente hoy en el Senado se votará una iniciativa del Partido Popular para pedir elecciones inmediatas. Esta, que nos amordazó el Congreso. Y mañana, otra aquí, para pedirle que presente usted una cuestión de confianza. Y lo grave ya no es que hayan hecho lo imposible para que pudiéramos debatirla. Lo grave es que todos descontamos que si no le gusta el resultado, lo ignorará y punto. O se grabará un vídeo TikTok diciendo que bebamos agua y nos pongamos crema. A este nivel de deterioro nos ha llevado. A que parezca normal que solo cumpla aquellos mandatos parlamentarios que coincide con sus intereses. Es la gran anomalía de esta legislatura, pretender normalizar todo lo que es inadmisible. Ignorar la Cámara, gobernar sin presupuestos, gobernar sin consenso, insultar a las instituciones del Estado y también normalizar la corrupción. Ya lo hemos visto, por si había dudas. Ha llegado aquí con su ministro todopoderoso, recién condenado a 24 años de prisión. Ha llegado aquí con 15 causas judiciales sobre sus hombros, dos ya sentenciadas por el Tribunal Supremo, con casi un centenar de imputados, con 19 delitos en investigación y casi con 2.000 años de cárcel en juego para sus colaboradores y familiares. Y pretende despacharlo como un trámite. ¿Cómo no vamos a seguir? ¿A seguir delinquiendo, se refiere usted, señor Sánchez? Oiga, ¿cómo no vamos a seguir un trámite como un informe de la reunión ordinaria del Consejo Europeo? Pretende que acabemos contemplando su corrupción como una rutina. Entre pasapalabra y los deportes, la rutina de la corrupción sanchista. Pero ya les digo que nosotros nos negamos. En primer lugar, yo me niego a aceptar que la corrupción parezca inevitable. Y pongo mi propia experiencia de gobierno como prueba de que la política puede ejercerse de forma honesta. Mi listón es no haber metido la mano en la caja nunca, y los miembros de mis gobiernos tampoco.
2: El juego que reivindican el temps que va ser president de la Junta de Galicia.
7: ¿Les parece a ustedes imposible? Pero además quiero recordar que esta Cámara fijó un umbral que, digo yo, por coherencia debería de ser respetado. Recordarlo hoy casi suena cachondeo. Pero este Congreso se le otorgó la confianza al señor Sánchez para garantizar... Sí, sí, ustedes le otorgaron la presidencia al señor Sánchez para garantizar la limpieza institucional. Y el que subió a esta tribuna es el señor que está hoy en la cárcel durante los próximos 24 años. Eso sí, pidieron los votos para un gobierno limpio. Y en 18 días, los estaban usando para la organización criminal. Discúlpeme el plagio, señor Sánchez. Le voy a citar, salvo una palabra. ¿Qué más tiene que pasar, señor Sánchez, para que entienda que su permanencia al frente de la presidencia del gobierno es dañina y un lastre, no solamente para el país, sino también para su propio partido? Este listón lo puso usted y sus socios. ¿Dónde está el listón ahora? ¿Ahora es aceptable que se haya corrompido desde el portero de Puticlub que puso de asesor hasta su ministro plenipotenciario? Ya hay dos sentencias del Tribunal Supremo, la de Ábalos y la del exfiscal general. Ahora, ¿a partir de cuántas sentencias se tiene responsabilidad política? Registros en la sede del Partido Socialista, registros en el Ministerio de Interior, en el Ministerio de Justicia, en el Ministerio de Medio Ambiente, orgías, mordidas, joyas. Se han robado hasta en la pandemia. Si hasta su faro moral está imputado y ahora eso se puede digerir sin consecuencias, desde las más altas instancias del Estado se monta una red de extorsión a policías, jueces, fiscales y medios de comunicación, y también nos tiene que dar igual. A ver si lo entiendo bien. Esta es la lista de los 19 delitos investigados al Partido Socialista. El listón se ha movido de tal manera que ya cabe todo el Código Penal. Señor Sánchez,
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8: El listón actual también les permite a ustedes tragar con esto. Mire, la justicia determinará las responsabilidades penales en cada caso, con independencia y con los instrumentos que otorga la democracia para que sus decisiones sean justas. Señor Sánchez, pese a sus presiones, a sus insultos, a sus cloacas y a sus ministros, y gracias al trabajo íntegro de jueces, fiscales y tribunales y decenas de servidores públicos, se hará justicia. Pero hoy estamos hablando de otra cosa. A esta Cámara le corresponde dilucidar la responsabilidad política. Y cualquiera que quiera ser fiel a la verdad debe de reconocer que la responsabilidad política la tiene toda usted. La tiene toda usted. Lo que ya sabemos hoy es que desde que usted llegó ha habido en su partido y en su gobierno varias organizaciones criminales, es decir, un sistema organizado de corrupción jurídicamente delictivo, políticamente intolerable y moralmente repugnante. Este sistema se gestó, operó y obtuvo beneficios en su entorno más inmediato y se montó para protegerle a usted. Por tanto, señor Sánchez, la corrupción es usted. Este es el lado correcto de la historia desde la que usted pontifica. No, no lo es. Los hechos dicen que está en el lado incorrecto de la ley y, por lo tanto, su defensa política es imposible. Porque, vamos a ver, uno podría justificar, no sé, al marido de Begoña. Podría justificar al hermano del músico de Badajoz. Podría justificar al grande de Koldo, al uno de Ábalos, al de Arriba de Plus Ultra, al jefe de Santos Cerdán, al P.S. de Leire Díez, al pana de Zapatero. Pero, hombre, justificar todo esto, eso es imposible, señoría. Todo esto solo cabe en los parámetros éticos de Bildu. Por algo, Bildu es lo que es y por algo le siguen apoyando incondicionalmente. Por cierto, ha hablado usted de su mujer y de su hermano. Muy bien. Ha dicho usted que todo eran informaciones falsas, medios falsos. Qué torpes son los jueces, ¿verdad? Muy bien, dice usted que se atendrá a la sentencia. Yo también. Deje usted trabajar al Tribunal Superior de Justicia de Extremadura y deje usted trabajar a la Audiencia Provincial de Madrid. Déjeles, déjeles. Y ya veremos lo que ocurre, señoría. Este es el problema de todo esto. La absoluta falta de moralidad de quien ostenta la presidencia del gobierno. Señor Sánchez, usted es el nexo político corruptor. Se lo reitero, usted es el nexo político corruptor. Da exactamente igual si lo sabía todo o parte de las fechorías de los suyos, aunque todavía no terminamos de aclararlo. ¿O es usted un superhéroe al que no se le escapa nada? ¿O es un incompetente al que le engañan todos, hasta en su casa? Pero la conclusión es la misma. Quienes han delinquido a su alrededor lo han hecho porque le conocen. ¿Quién se lo iba a decir hace unos años? Tito Berni en calzoncillos es lo más digno con lo que nos han deleitado. Es usted quien puso al Estado en manos de gentuza. Lo dijo hasta el señor Alfonso Guerra, que su partido estaba en manos de bandidos y macarras. Y algunos ahora en el PSOE se echan las manos a la cabeza. Claro, ¿quién podía imaginar esto del yerno de las saunas, verdad? Mire, por una vez le voy a reconocer algo de coherencia, señor Sánchez. De la sauna a la cloaca hay un camino bastante coherente. No tiene ni autoridad, ni credibilidad, ni decencia para seguir en ese escaño, se lo vuelvo a repetir. Y por eso le propongo que nos ahorre usted tres bochornos. Mire, tal y como están las cosas, lo normal sería que usted decidiese ser lo que le pide la mayoría de los españoles, que usted decida ser expresidente, como su faro moral. Por cierto, he visto que sigue sosteniendo usted que el mejor de todos los suyos es Zapatero. ¿Por qué? Porque él no ha tenido ningún asunto de corrupción en su gobierno y usted no puede tener más. Por tanto, es curioso, señoría, lo normal es que compitan ustedes dos para ver quién pasará la historia por la trayectoria más deshonrosa. Así que lo único que le pediría es que al menos nos ahorre los bochornos. El primero, da vergüenza ajena. Da vergüenza ajena oírle hablar de tolerancia cero contra la corrupción. Menuda inventada, ¿no? Menuda inventada. Si se decían muy indignados con Koldo, con Cerdán. Sí, sí. Ustedes hablan Koldo, Cerdán y Leire. El resto de imputados no existe. Oiga, se decían muy indignados contra Ábalos y Koldo y le estaban pagando el abogado. Si en vez de querellarse contra Leire Díez le pusieron escolta. Y si han puesto la estructura del Estado a perseguir a jueces y fiscales y la del PSOE a financiarlo. Nunca han combatido la corrupción. La estará amparando usted hasta el último minuto. ¿Sabe por qué? Porque usted se juega todo. Mire, segundo bochorno, he vuelto aquí con un paquete de medidas. Ya lo hizo en el 24, Plan de Acción para la Democracia. Su gran idea era amordazar a los medios.
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8: Casi es tan increíble que cuando puso a dar lecciones de memoria democrática al señor Otegi. De verdad, es más sencillo. Robar.
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8: Somos los españoles. Y eso le convierte a usted en el principal agresor. Ha agredido la limpieza exigible de cualquier gobierno democrático. Ha agredido la independencia de las instituciones, ha agredido la rendición de cuentas y la asunción de responsabilidades a la que está obligado. Y ante semejante deterioro, cada día que pase sin que convoque elecciones es también una agresión a la nación española. Cierro ya, señorías, finalizo.
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8: Estos días, ¿cómo es posible que hayamos llegado a este punto de degradación? Es una pregunta razonable que interpela a todos, especialmente a quienes estamos aquí y tenemos un papel determinante para encontrar una salida. Salvo que haya razones inconfesables que lo impidan. Pero eso también se sabrá. Yo seré muy claro con quienes fueron sus socios, ahora ya son sus cómplices y como sigan así acabarán siendo simples daños colaterales. Lo reitero, por la decencia que representa esta Cámara deberíamos echar a este gobierno con una moción de censura, por mí, hoy mismo. Y a continuación le estaríamos dando la voz al pueblo en unas elecciones que Sánchez se niega a convocar. Quien prefiere, ríanse. Quien prefiere un gobierno corrupto y que miente a otro honesto y que cumple su palabra es quien tiene que asumir la responsabilidad de que esta situación se prolongue.
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8: La izquierda progresista de nuestro país aplaudiendo la corrupción les puedo asegurar que es una experiencia inolvidable. Le haré una reflexión muy simple. Mírense al espejo, mírense. Mírense al espejo y observen la descomunal incoherencia. ¿Qué estarían diciendo ustedes que se ríen si esta situación la protagonizase
7: otro gobierno y otro presidente. Y no se confundan, la decencia no está sujeta a negociación, ni depende de la ideología, es previa a lo que unos y otros defendemos. Es una concepción moral del poder, o se tiene o no se tiene. Con ayuda o sin ella, antes o después, cumpliré mi responsabilidad, devolver a los españoles un gobierno decente que solo sirva a los intereses generales. Es lo que he hecho toda mi vida. Y es algo que usted, señor Sánchez, es incapaz de concebir. Jamás ha entendido que España es más importante que usted. El otro día nos dijo una obviedad. Habrá elecciones. Le diré otra. Usted las volverá a perder. Y esta vez sí servirán para echarle, porque no es digno del honor que ostenta. Qué desgracia ha sido para este país, señor Sánchez. Qué desgracia. Muchas gracias, señoría.
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9: Han paseado por los platós de televisión y por las tribunas pontificando sobre la limpieza en política con todo descaro. No me va a temblar el pulso en la lucha contra la corrupción, decía en julio del año 2014. Y lo del pulso es verdad, lo hemos visto hoy. Tiene el señor Sánchez un aplomo sorprendente con la que está cayendo. Siempre parece salido de una relajante sauna. Relajante y lucrativa, deberíamos añadir, porque según Koldo, 19 años de prisión, tanto la carrera política como el patrimonio del presidente del gobierno están envueltos en ese vapor inescrutable. Pero nada de eso le impedía al señor Sánchez mostrarse muy contundente para hablar de corrupción. Y en septiembre del año 2014 también nos decía, todo compañero, se apellide como se apellide, si comparece en un juicio oral, será expulsado. Por aquel entonces no estaba tan impuesto el disparate del lenguaje inclusivo, pero creo que todos entendimos que se refería a compañero y compañera. Se apellide como se apellide. Le gustaban mucho ese tipo de frases grandilocuentes, muy de la escuela Zapatero, que parece que han seguido también en todos los terrenos. Ese mismo año el señor Sánchez nos decía, la corrupción es veneno para la democracia y lo que prueba nuestra voluntad de extirparla es si somos o no firmes en su combate. Lo más firme que se ha hecho en esta legislatura sobre corrupción ha sido el aplauso ultradecibélico que le han dado todos ustedes al señor Ábalos en pie en esta Cámara. A estas alturas, creo que se puede decir que lo único que han combatido ustedes es a los jueces, a los fiscales, a los policías, a los guardias civiles, a los periodistas y a los políticos.
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0: Que volver a confiar también es forma de amor. Hola, Nayara, ¿cómo estás? Buenas tardes.
2: Buenas tardes.
0: Bienvenida.
2: Muchas gracias.
0: Qué guay tenerte aquí. ¿Palizón de día un poco o qué? ¿Para arriba
2: y
0: para abajo?
2: Sí, bueno, un poquito día intenso, pero sarna con gusto no pica.
0: Bueno, tú eres fuerte y además eres Tauro. O sea que entonces ya para adelante. Que La Española, que suena como a título grandilocuente, ¿qué es lo que más te inspiró a la hora de pensar el título? ¿O qué querías, mejor dicho, comunicar con ese título?
2: Sí, pues con el título queríamos transmitir, y creo que ya solo la palabra La Española, creo que es una palabra muy, muy grande, muy fuerte, y al final pues transmitir lo que yo soy, ese poderío, esa fuerza, esa raza, esa rabia, pero a la vez también esa sensibilidad, porque siempre digo que un día soy una pantera, pero otro día soy un pequeño gatito. Entonces tengo como esos dos puntos y La Española tiene como eso.
0: Todos somos un poco eso, ¿no? Creo que hay gente que se obsesiona con uno de los dos.
2: Sí.
0: Quiero parecer pantera todo el rato. Y realmente es peligroso eso también.
2: Sí, te diré que a mí me ha pasado, siempre he querido ser como que nadie me vea mis puntos débiles o ese punto de vulnerabilidad. Pero poco a poco he ido encontrando y como queriendo eso de mí también. Creo que es maravilloso en la vida ser muy fuerte y quererte que eres muy fuerte, pero también ser sensible y ser débil.
0: Hombre, la vulnerabilidad enamora muchas veces, ¿eh?
2: Sí.
0: A lo mejor los más superficiales, ¿no? Pero a mí, por ejemplo, me encanta encontrarme belleza en los errores.
2: Pues sí.
0: Propios y ajenos, y abrazarlo.
2: Sí, además yo siempre digo que en el error está el acierto, y que para tener un acierto hay que tener un error, entonces
0: claro.
2: Todo va como vinculado.
0: Y que hay verdad, en la imperfección hay verdad, en un mundo que lo hemos hecho de plástico, súper superficial.
2: Sí.
0: Hay tanta mentira por ahí a la vista que cuando ves eso, ¿no?

0: que eso es fantástico, porque no sé si crees que hay esta generación como la nuestra, ¿no?, que a lo mejor ha perdido referentes de mujeres que cantaban, que tienen este poderío, este drama, esta fuerza, sí. Y claro, tú las coges y las reversionas, ¿no?
1: Claro. Y al final, artistas que yo admiro, como pues Isabel Pantoja en este caso, ¿no?, que está soñando ahora Niño Bravo y es una inspiración en una de sus canciones. A mí lo que más me gusta de esa señora es que cuando canta, no canta, interpreta, ¿no? Y las canciones las tienen alma, tienen una historia y te cuentan y te levantan el pelo y lloras y ríes. Entonces yo soy eso y yo quiero transmitir eso con mi música. No quiero que la música sea que se trate de una forma consumista, sino que se viva y se sienta. Creo que eso se está un poco perdiendo, por desgracia. Y ella misma me dijo, esto se está muriendo, como esa parte de la música se está muriendo. Y
2: ¿Te lo dijo ella?
1: Sí. Ella me dijo como, literalmente fue como pasarme su corona, su legado, me dijo, esto se está muriendo y eres tú la que tiene que coger ese camino. Y ahí fue también cuando un punto de inflexión de todo, de mi carrera. O sea, han sido como varios factores y uno de ellos también fue eso, que Isabel me dijo, esto se está muriendo.

0: que et trobes Francisco Alegre i de golpe aquí Mala Rodríguez. Sí. A tope, ¿no? Claro, ¿cómo fue trabajar con ella? Ella es un referente también.
1: Claro, ella ha sido pionera en lo suyo. Ella también ha abierto camino a muchas otras artistas que han llegado después. A mí es, para mí ha sido increíble como lo que te digo. Ya me ha parecido una locura fusionar Francisco Alegre en reggaetón y con una letra diferente. Para mí ya eso, para mí es como una fumada. Y ya pues que ella se metiera a rapear fue como maravilloso, ¿sabes? El juntar como artistas muy diferentes y que salgan resultados como tan, no sé, innovadores. Me parece muy chulo.

0: ¿Dónde crees, Nayara, que está la frontera entre sanar y exponerse demasiado? Pues creo que eso lo has hecho tú.
1: Mira, yo creo que uno tiene que marcarse una línea y como lo primero es ser consciente de a lo que me dedico, ¿no? Y a las consecuencias que eso conlleva, ¿no? Hay cosas muy buenas, cosas muy malas. A mí la música me ha hecho sanar. Entonces, de alguna manera, le debo todo a mi proyecto y a mi música. Pero he tenido que lidiar con muchas cosas que no han sido precisamente sanadoras, sino todo lo contrario, que a veces me han destruido, me han hecho sentirme pequeña. Pero creo que todo forma parte del proceso y yo, ya te digo, soy una persona mega ultra positiva, quizá demasiado. Todo me lo tomo a un aprendizaje o a un crecimiento.
0: No, demasiado no. No, por favor, no cambies. De verdad, que es...
1: Pero creo
0: es un
1: que
0: superpoder,
1: es,
0: eso.
1: Sí, es, también es la filosofía que yo tengo de mi vida. Tiene una vida muy dura, entonces como que al final no me ha quedado más remedio,
0: claro,
1: que tomármelo bien y tomármelo como crecimiento, porque si no...
0: Si no te vuelves, claro, te tiras
1: si no
0: por
1: malamente.
0: La ventana.
1: Claro.
0: Ya.
1: Entonces, pues sí, creo que la mejor manera de tomarse las cosas o los golpes es para aprender de ellos y ya está.
2: Decías que no quieres que la música sea consumista,
1: sí.
2: Y a ti justamente se te ha criticado mucho por no sacar antes música.
1: Sí.
2: O sea, mucha gente te criticaba por no sacarla y cuando sacabas un single, un tema, una colaboración con alguien, te decían, esto no es lo que esperamos de ti.
1: Sí.
2: Claro, ¿cómo recibes estas críticas? Y también que ves que tus compañeros pues que van sacando y tal, y tú
1: sí.
2: Llega un momento donde te impones y dices, yo necesito tiempo, necesito hacer mi música, hacer mis temas, dejarme a mí tranquila.
1: Sí.
2: Y ahora sí que estás recibiendo muchísimo cariño, a lo mejor por parte de aquellos que en algún momento habían dicho no nos gusta esto de Nayara. ¿Cómo lo afrontas?
1: A ver, yo pienso que en general nunca le vas a gustar a todo el mundo, siempre lo que hagas siempre va a haber alguien que no le guste, o sea, y es completamente lícito y normal. Creo que siempre lo que tiene que haber en la vida es respeto, o sea, me parece genial que no te guste lo que hago, pero no me eches tu bilis en mí, ¿sabes? No lo escuches y ya, no pasa nada. Y luego, pues el camino, lo que te digo, sí que me... No me he puesto nunca la presión, si es que yo he sido fiel a lo que me decía mi corazón y ya está. Yo veía como el resto de mis compañeros sacaban sus cosas y yo me alegraba por ellos. Yo de verdad ojalá hubiera encontrado antes mi camino, no fue así, pues no me quedó más remedio que seguir encontrando y quitar capas de mí para encontrar mi resultado. Y hoy por hoy,

0: Para mí a la gente lo que se merece, un proyecto de calidad. Para mí esa era mi intención y sobre todo esta espera tan larga siento que también ha merecido la pena porque de verdad, por primera vez en mi vida, y lo voy a decir aquí, lo voy a hacer aquí, es dar valor a lo que he hecho, a mi trabajo, que es algo que nunca hago, que es darme valor a mí misma y a mi esfuerzo. Entonces para mí este tiempo y este resultado creo que no le puedo dar algo tan, para mí, tan puro y tan bueno y tan mágico a la gente como este proyecto. O sea, creo que es la recompensa también hacia ellos, hacia toda esta espera.
1: Hablabas de esa bilis que a veces echan ciertas personas, ¿no? Sobre ti, sobre muchísimas otras, cada día en redes.
0: Sí.
1: ¿Por qué hemos generado la necesidad? ¿Por qué crees que... pasa palabra. ¿Por qué crees tú que hemos generado la necesidad de estar opinando todo el rato, de todo el mundo?
0: A ver, la verdad que es algo que no sé por qué, porque yo nunca haría eso, nunca lo hago y me parece horrible el tener que, a través de un móvil, porque si quieres, ven y dímelo a la cara, ¿sabes?
1: Sí, claro.
0: Si te atreves, dímelo, dime a la cara que ahí saco la pantera. Ahí no sale el gatito. Entonces, no sé en qué punto hemos llegado para normalizar todo el hate hacia compañeros y compañeras mías de mi profesión. Creo que por ser un personaje público no hay que pagar ningún precio, porque siempre se dice, es el precio a pagar. No, mi amor.
1: Sí, se ha normalizado eso.
0: No hay que pagar ningún precio por dedicarte a lo que te gusta, porque entonces, por esa regla de tres, cualquier persona de cualquier oficio también tendría que pagar un precio por dedicarse a lo que... Claro. ¿Sabes? Entonces, no sé por qué se ha normalizado eso. Lo que sí que pido desde aquí es que ojalá se empiece a regular, que las redes sociales vayan cada cuenta asociada a un DNI o a algo, porque creo que no se es consciente del daño que pueden llegar a ocasionar. Si yo me considero una persona fuerte, dura, y ha habido momentos en mi vida que con las redes me han hecho sentirme mal, no me quiero imaginar a alguien que es completamente lo opuesto a mi personalidad, alguien que sea más sensible, más
1: vulnerable.
0: Débil, más vulnerable. Claro. Entonces o se empieza a controlar o mal. Encima yo no me sé a veces controlar, yo contesto a veces a la gente.
1: ¿Contestas? Sí. Eres muy graciosa.
0: Yo a veces contesto desde el humor, lo contesto desde el humor, porque claro, le insultaría, pero pues no vamos a caer ahí.
1: A veces hay que contestar, de verdad. Yo tampoco compro eso de no, obvialos, ignóralos, que entonces...
0: Sí.
1: No, ¿qué es lo que buscan? Casitos, sí, ya sabemos qué es eso. Pero a veces está muy bien, yo creo, ponerles también en el foco cuando han hecho algo que no está bien.
0: Claro.
1: Pero bueno, en fin... decías, María, no, de ellas, perdona.
2: Hay un momento, bueno, tú cuando, antes de entrar a Operación Triunfo, trabajas en una orquesta.
0: Sí.
2: Entonces, hay un momento en el que tú sales y recuerdo, por ejemplo, que una persona con la que tú tuviste una relación muy cercana en la academia es Lucas, ¿no?
0: Sí.
2: Y que él, pues, empieza a hacer música, pero hay un momento donde se pone a trabajar de otra cosa. Al final es muy complicado vivir de la música. Y tú dices, mira, pues yo voy a intentar que esta persona trabaje también en la orquesta donde yo trabajé, ¿no? Eso yo creo que es un gesto que yo lo vi y dije, ostras, esto te honra a ti, Nayara, y que también dijiste, mira, pues es muy difícil vivir de la música. O sea, hay mucha gente que al final no puede vivir de la música.
1: Se hizo mega viral y sorprendió a mucha gente. La gente no sabe que eso es una realidad.
2: Y tú dijiste,
1: que es la mayoría de artistas.
0: Sí, o sea, y todo el mundo en plan... sales de un programa el cual, que porque estés en Operación Triunfo, no eres millonario, ni tienes la vida resuelta y la vida sigue. Y ponerte a trabajar para poder seguir luchar por tu sueño, que es ser cantante... Pues Lucas se puso a trabajar en una cafetería, las manos en la cabeza y yo, ¡hola! ¡Joder! Alguien que está trabajando, no sé, o sea, era como, tan raro es. Entonces, pues yo la verdad que súper feliz de haber podido ayudarle en que se metiera en la orquesta, porque al final, pues, no es lo mismo trabajar de algo que te gusta, algo que no te gusta, es algo que está relacionado con la música y ahí está, ahí sigue y él está súper contento y lo adoro, la verdad.
2: Y tienes muy presente tu tierra siempre.
0: Siempre.
2: La has tenido desde el principio, tú eres de Zaragoza, orgullosa. Y eso, pues también haces homenaje en este disco con este Nana más Zaragoza, ¿no?
0: Sí.
2: Claro, a ti se te ha visto cantar jotas en la estación de Zaragoza. Ahora recuerdo con Juanjo, por ejemplo, un vídeo que se hizo súper viral. Sí. Tú tuviste claro desde el principio, ¿no?, que esto era casa, que tú querías hacer una jota en tu disco.
0: Sí. O sea, al final... Yo ahora paso mucho tiempo fuera de mi ciudad, estoy súper poco, menos de lo que me gustaría. Entonces es lo que más añoro, lo que más echo de menos, mi barrio, mi tierra, Zaragoza, bajar al Pilar y estar con mis amigos. Entonces ese punto de mí me pone como muy blandita y pues siento que les debía como una canción a
2: el tubo también.
0: El tubo, el casco. Ay.

0: una generación acostumbrada a vivir pendiente de la opinión externa, un poco lo que comentábamos antes, tú has tenido, Nayara, que construir una identidad bajo una lupa. ¿Cómo se protege una persona joven cuando todo el mundo está opinando sobre tu cuerpo, tu voz, tu vida, incluso tu ritmo?
1: Pues la verdad que es difícil, porque al final yo pienso, mi sueño es cantar, mi sueño es estar en un escenario y que la gente conecte conmigo, y como que para llegar al momento escenario hay que lidiar con muchas otras cosas, con críticas, que la gente hable de ti, de tu cuerpo, si has adelgazado, si has engordado. Y eso es muy triste. La verdad, creo que hay tantas cosas relevantes de las que hablar, tantas cosas interesantes que tengo de las que aportar de mí misma, que cuando se habla de si se ha operado, si no se ha operado, si se ha hecho esto, se ha hecho lo otro, amor, llevo haciendo lo que me da la gana desde que nací, lo seguiré haciendo. O sea, si me quiero operar, me voy a operar. Si me quiero poner un pulpo en la cabeza, me lo voy a poner.
0: Te quedaría muy bien, seguramente.
1: Y lo que te digo, cuántas cosas interesantes hay de las que hablar, y muchas veces el titular es, pues ha perdido de peso, ha subido de peso. O sea, amor, si te digo lo que pienso aquí ahora mismo, pues me censuran.
0: No, estás en directo, o sea, puedes decir lo que te dé la gana.
1: Que se deje de hablar ya de los cuerpos de la gente, que es que cuántas compañeras mías también veo de profesión que se hacen un show increíble, se hacen un currazo de todo, cantan increíblemente bien y al día siguiente el titular es que está más delgada, ¿no? O que ha subido de peso. Eso me parece muy triste, muy triste.
2: Tú también... Ay, perdón.
1: No, dime.
2: No, te iba a decir que tú también ahora decías que la música sana. No sé si también te ha ayudado a sanar heridas de la infancia, has dicho.
1: Sí.
2: Pero si esta parte también de crítica social, si también te ha ayudado a sanar esto.
1: Ahora mismo sí. O sea, ahora mismo estoy en un punto muy fuerte de mí como persona. Me siento muy, muy poderosa. Siento que por primera vez tengo las riendas de mi proyecto, de mi vida. Entonces ahora mismo no hay nada que, o sea, si que me quieren criticar, que me critiquen, me importa un culo.
0: Vaya.
1: Pero sí, ha sido un camino, sobre todo el principio fue un caos. Yo el principio decía, madre mía, yo me vuelvo a la orquesta, yo esto no lo aguanto.
0: Sí, ¿eh?
1: Sí. Sí, sí, porque yo soy como un gato y me gusta que me... Sí. Como lo justo, ¿no? Como que siempre tengo un poquito de barrera ante las cosas y las situaciones. Entonces me costó un poco como adaptarme a esta vida nueva.
0: ¿Has percibido con ese sexto sentido que tienes tú, que tú eres medio bruja?
1: Sí.
0: A muchas personas que se han acercado a ti solo porque eras Nayara, la ganadora de OT. O sea, ¿por interés te ha venido mucha gente o te has protegido por ahí?
1: Sí, a ver, yo las huelo de lejos cuando alguien se te acerca por interés o por quién eres. Y luego es que lo que te digo, yo realmente, o sea, amigos nuevos desde que tengo esta vida, pues mis compañeros de OT, pues algunos son compañeros, otros son amigos. Y en general, pues he conocido mucha gente, hay gente que la considero amiga, poca, el resto son conocidos, pero yo siempre estoy con mis amigos de toda la vida, con mi familia y con mi gente de siempre, es con quien yo mejor me sitúo.
0: ¿Y en el amor es difícil eso también? Porque nunca acabarás del todo de saber si es admiración por el ser humano que eres, hombre, esperemos que sí, ¿no?
1: Sí.
0: Siempre. O porque hay una imagen creada en la mente de la otra persona, idealizando al artista.
1: Pues a ver, ahora mismo te diré que tengo una vida amorosa plena, estoy muy feliz, estoy muy enamorada, tengo una persona maravillosa a mi lado. Anteriormente, pues sí, he tenido pues cosas raras ahí con algún chico y pues bueno... Ya. A paseo.
0: Dani Martín nos contó una vez que dijo, a mí a veces me encantaría ser Daniel Martín de Holanda, o sea,
1: sí.
0: Y vivir allí lejos y que nadie supiera que soy el cantante del Canto del Loco y que tengo una carrera y tal, para enamorarme bien, decía.
1: Sí.
0: Sí, vale.
1: Sí, a ver,
0: bueno,
1: yo
0: pues
1: la verdad...
0: estás súper feliz ahora,
1: enhorabuena,
0: por cierto.
1: Sí, estoy muy feliz, muy enamorada.
0: Qué bien. Estamos los tres súper enamorados aquí en esta mesa, ¿eh?
2: Sí,
1: bien. Sí, el amor.
0: De hecho, ella se casó hace un mes.
2: Hoy hace un mes.
1: ¿En serio? Pues enhorabuena, jolín.
0: Tenemos suerte los tres, ¿eh? Hoy hemos tenido buen ojo.
1: A mí me encantaría casarme.
0: Sí, ¿cómo te la imaginas, la boda?
1: ¿Mi boda? Siempre he dicho que me quiero casar en Ibiza.
2: ¡Ay, qué bonito!
0: En alguna iglesia de Ibiza, evidentemente, tipo Ushuaia.
2: Pues en el Pilar, precioso.
1: También, o sea, Ibiza y el Pilar.
0: El Pilar
1: también me encantaría.
0: Qué barbaridad.
1: Pero bueno, mi novio es valenciano, así que a ver qué coño hacemos.
0: Ibiza, Pilar y Mascleta. Madre mía, lo que puede ser eso, por Dios. Bueno, Nayara, ha sido un placer tenerte aquí en directo. Muchísimas gracias por venir a California. Y ya aprovecho y lo digo, Udic, que farem doblete, que també la tindrem al cap de setmana a Ràdio Nacional d'Espanya amb nosaltres.
1: Vamos.
0: O sea que será guay. Podemos tomarla como charla, si quieres, de tranquila, de mano a mano, de reflexionar, de hacer fumadas mentales.
1: Epa.
0: Es el lugar.
1: Eso me encanta.
0: Enhorabuena por la española.
1: Muchas gracias, de verdad. Gracias.
0: Molt pendents també dels concerts, ¿eh?
2: Sí, tu coche está bien.
0: Cuando empieza a anunciarse.
2: Tengo que preguntarte por tu coche porque es tu compañero número uno.
1: Mi coche, tengo que pasarle la ITV. Cada vez que le tengo que pasar la ITV me las veo y me las deseo porque...
2: Esos corazones con los aros de l'Audi. És que, clar, la Nayara té un cotxe, per qui no ho sàpiga, que és fantàstic, de color lila, els aros de l'Audi són cors. O sea, tu decías que lo que tenías lo invertías en tunear tu cotxe.
1: Sí, o sea, una gran parte ha ido ahí a tunearlo. Bueno, la verdad que ya no sé qué hacerle más, o sea, ya es imposible hacer algo más. Ahora está de color rosa.
0: De hecho, no se casa porque se ha gastado tanto en el cotxe que, claro,
1: ya es imposible. Marina.
0: ¿Con qué canción de la española te gustaría cerrar la charla? La eliges tú.
1: Pues mira, te diré con Rabia bien puesta.
0: Rabia, ¿eh?
1: Rabia bien puesta.
0: ¿Tú has profesionalizado la rabia? ¿De alguna manera?
1: Yo la rabia... Siempre digo que yo tengo como rabia dentro y por muchas cosas, pero la intento llevar siempre a un punto que sea bueno. Procuro que sea un punto sano, a vivir fuerte, a querer muy fuerte, a hacer las cosas con todas las ganas y las fuerzas. Pero bueno, que si es a malas, también tengo mucha rabia.
0: Así que pantera, lo que te digo, pantera.
1: Si los hate quieren venir a decirme a la cara, bienvenidos.
0: Pues vais a salir apuñalados. No. María, tú también tienes ese punto, Nayara, de que también la rabia es sutil, ¿no? Y la rabia bien canalizada.
2: Las del
0: ¿no?
2: 97.
1: Sí, las del 97, sí. Vamos.
2: Ya has hecho 29 y has cumplido 29, yo en julio.
1: Julio, pero ¿qué día?
2: 10.
1: Sí, entreno mucho ya.
2: Sí. I sí, jo crec que sí, també tinc aquesta ràbia així. 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
0: Tu eres el Pokémon aquell de fuego. Com era? El Bulbix?
2: No ho sé, no, ara no me'n recordo, però crec que el Bulbix era de plantes.
0: Charmander, me dice. Sí.
2: Charmander, exacte.
0: Bueno, pues pantera, Nayara, que vaya todo súper bien.
1: Muchísimas gracias.
0: Por venir.
1: Un placer, chicos.
0: Quin gran plaer, eh? Quin artista,
2: fantàstica,
0: eh?
2: Fantàstica.
0: I sobretot quina transformació, perquè jo crec que molta gent es va quedar amb la imatge d'OT, no? 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
2: 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O sigui, si té fans que tal, si l'aneu a veure en concert, si teniu aquesta sort, jo crec que eres tal qual projectaves, o sea, no hay cambio en ti, no has cambiado, ¿no?
1: No, ni cambio ni cambiaré, como digo siempre.
2: Importante,
1: así nací, así me moriré.
0: Me encanta despedirme 20 veces de Nayara.
1: ¿Verdad?
0: Pues que ja se'ns acaba el temps.
2: Tancar.
0: I hem d'escoltar la ràbia ben puesta.
2: Sí.
0: Gràcies, Nayara.
1: Gràcies a vosotros de nuevo.
0: Gràcies por venir, Nayara.
1: Venga, larga,
0: ha sido un placer. Nayara, gràcies. Ha sido un placer.

0: 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Ante la presión de este mundo profesional cada vez más exigente, muchos líderes trabajan más horas y deben ir más rápido, sacrificando energía, claridad y vida personal. Funciona hasta que deja de hacerlo. 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
1: Sí, buenas noches. Encantada de estar con vosotros un rato hablando.
0: Igualmente, gracias, Agustín. Bueno, ustedes tienen más razón que un santo. Fíjese que hoy el diario La Vanguardia publica un artículo muy interesante. El titular es muy jugoso y puede relacionarse con su libro, ¿no? Dejar de utilizar el teléfono durante 2 semanas hace rejuvenecer la capacidad de atención unos 10 años, según un estudio que ha realizado una universidad de Canadá, y más concretamente la Universidad de Alberta, ¿no? Se demuestra reducción significativa de los niveles de estrés y ansiedad de los participantes que dejan el teléfono durante solo 2 semanas. Evidentemente, un ejecutivo, un profesional, alguien que está todo el día trabajando, bueno, sí o sí tiene que continuar con el teléfono en la mano. Así pues que esta noticia se relaciona mucho con el contenido del libro que ustedes han escrito.
1: A ver, sí que es cierto lo que dices, pero también es verdad que llevamos las cosas al extremo, ¿no? Y que en muchos casos no es necesario estar todo el día pegado al teléfono, por mucho alto nivel de responsabilidad que tengas. Y precisamente tú has dicho algo que la noticia ya remarca, que es que la necesidad de recuperar la capacidad de atención plena va a ser mucho más importante que estar pegado al teléfono todo el día, y va a tener mucho más resultado.
0: Está claro que ustedes en el libro explican algo muy interesante, y es que hay 2 modelos muy marcados por la distribución en Europa de los países entre el norte y el sur, ¿verdad?
1: Sí, sí, sí, y esto es algo que hemos podido comprobar con muchos clientes, y también es verdad que ambos extremos pueden llegar a ser nocivos, ¿no? El extremadamente rígido, que es el nórdico, que es gente que planifica y prioriza mucho mejor, y que precisamente en la búsqueda de la eficiencia son en ocasiones excesivamente asertivos, frente al modelo mediterráneo, donde lo que llevamos es el extremo de flexibilidad, lo que también puede ser en algunos casos nocivo, ¿no? Aquí hay que buscar un término intermedio. ¿Por qué? Pues porque el modelo mediterráneo, que esa flexibilidad también facilita el potenciar determinadas relaciones personales, también ayuda a que luego consigamos los resultados, ¿no? Y en cambio este nórdico, ese exceso de rigidez, a veces acaba deteriorando las relaciones personales, lo cual tiene un efecto negativo sobre los resultados.
0: Y uno de los puntos clave, yo creo, en este libro que ustedes publican con Plataforma Editorial, en el prefacio, el título no puede ser más claro: Ahogado en mi ambición. Porque claro, todo tiene una continuidad hasta que deja de tenerla y estalla, ¿no?
1: Sí, yo creo que es lo mismo. Al final hemos caído en la trampa, y digo hemos porque tanto Joris como yo pasamos por épocas de estas donde confundíamos a más responsabilidad hay que trabajar más horas. Y esto no es cierto. Lo que diríamos es a más responsabilidad es más necesario organizarse mejor y planificar más, que no siempre es lo que hacemos. No siempre es lo que hacemos. Sí, y también nosotros decimos algo, que es que si el truco estuviera en trabajar más horas, ser un alto directivo o un gran empresario sería demasiado fácil. Va mucho más allá de trabajar muchas horas. Lo que pasa es que hay que aprender a organizarse bien, algo que nuestro modelo educativo, el mediterráneo, de los países mediterráneos, frente al modelo nórdico, tiene grandes carencias. No nos enseñan a organizarnos bien desde pequeños en nuestros países y en nuestra educación.
0: No, y entonces llega la dura verdad, ¿no? Ustedes lo explican muy claramente en este libro, ¿no? Escriben, hasta que descubres que estás presente físicamente, pero ausente mentalmente. Uno puede estar, obviamente, no solo en el trabajo, sino también en una relación de pareja, en una relación familiar, muy presente, estar muy comprometido con lo que está haciendo, pero emocionalmente y sentimentalmente absolutamente fuera de onda, ¿no?
1: Sí. Nosotros siempre decimos que nosotros nos encontramos en ocasiones directivos, directivas, empresarios que han sido de éxito y que dejan de serlo. Y hay una razón, que es que se han dejado deteriorar silenciosa y progresivamente. Y esa directiva o directivo de éxito, por sus resultados, ya no es el mismo. Uh-huh. Es esa persona menos un 20 o un 30% por el deterioro que ha ido teniendo, ¿no? Por eso el principal enemigo siempre decimos que es uno mismo, igual que muchas organizaciones los problemas se causan desde dentro por falta de buenas relaciones en el equipo directivo, también muchos fallos como directivos o como empresarios vienen porque uno no ha sido capaz de mantener su mejor versión de una manera sostenible en el tiempo.
0: Usted ya sabe que hay una frase americana que a mí me gusta mucho, que es stop and thinking, ¿no? Para y piensa. A veces la elección de parar y pensar no llega nunca, y esto de ahogado en mi ambición es como si diguéssim un plat que s'ha de prendre encara que no ens agradi, ¿no? Un peaje que hemos de pagar si queremos llegar a lo más alto. Pero ¿qué es lo más alto, Agustín, ¿no? Yo creo que esto de estar en el top of the pop siempre es algo agotador, inexistente, y que no solo nos puede quebrar profesionalmente, sino nos puede hacer ser muy duros personalmente, que es lo peor, ¿no?
1: Bueno, esto que acabas de decir es una realidad absoluta. Lo primero que, para darle un poco de marco a lo que acabas de decir, lo primero, yendo un paso más, es que el bienestar personal, que es a lo que todos aspiramos, no solo depende del trabajo, ¿no? Hay otras cuatro subáreas alrededor, que es casa y familia, salud y energía, hobbies y amigos y finanzas personales. Y hay mucha gente que consigue un nivel de bienestar muy superior a los otros, no obsesionándose con uno de estos subdominios frente al resto. Y además es que resulta que la gente que ya sabía, bien porque ya se equivocó una vez o bien porque ha tenido la suerte de que alguien le ha ayudado a tener esta sabiduría, sabe que estos subdominios no compiten entre ellos, sino son complementarios. Y de lo que se trata es de que cuando nos organizamos sepamos que no puede ocurrir que un subdominio mande sobre el resto. Porque de esa manera luego lo que por un lugar puedes ganar lo vas a perder por otro. Y esto de lo que se trata es, como he dicho antes, de que garanticemos nuestra mejor versión de una manera sostenible, y evidentemente eso requiere un cierto equilibrio entre los subdominios que hemos nombrado.
0: Agustín, usted y Joris ponen tres preguntas encima de la mesa, o nos ponen deberes antes de leer el libro, ¿no? ¿Cómo estoy de verdad, física, emocional y mentalmente? ¿Estoy satisfecho con cómo invierto hoy mi tiempo y mi energía? ¿Qué cosas realmente importantes estoy dejando de lado? Pero el que més m'agrada es que hi ha una diferència brutal entre viure o sobreviure. Y por más que puedas pagar facturas y tu vida sea cómoda económicamente hablando y puedas competir en clase social, si me permite, igual solo estás sobreviviendo, Agustín.
1: Totalmente, pero es que lo has dicho también antes tú, ¿no? No nos paramos a pensar suficiente. Vamos con el piloto automático, y fíjate que aquí ya no hablamos de niveles directivos, es que cualquier persona tiene que combinar la operativa en el día a día y el ejecutar con coger cierta distancia y pararse a pensar en el trabajo, en su trabajo o en su vida. Y esto es algo que hacemos poco, ¿no? Y fíjate la paradoja. Hoy lo hablaba también con un cliente. A mayor nivel de estrés, más nos cuesta pararnos a priorizar y a planificar, que es cuando más lo deberíamos de hacer. Uh-huh. Y tiene sentido el porqué de esto. Es porque cuando más nivel de estrés tienes, cualquier tarea que te supone un esfuerzo cognitivo, lo rechazas o lo pospones. Por eso tenemos que coger conciencia de que las cosas no son tan complicadas como pueden parecer, sino que en muchas ocasiones es la forma como las enfocamos, que es con insuficiente tiempo para priorizarlas, con insuficiente tiempo para planificar y para pensar desde la distancia.
0: El otro día leía un artículo en La Vanguardia, que seguro que usted también ha conocido, Agustín. Un professor de la Universitat de Nova York, que en parlarem la setmana vinent, ha arribat a la conclusió de que els estudiants amb menys recursos econòmics, que tienen amigos que sí tienen una economía más que saneada, pueden subir más en la escalera social que las personas con pocos recursos, que solo tienen amigos que están pasando por estrecheces económicas, ¿no? Y me parece que esto se puede trasladar también al mundo de la empresa. Si cuando uno llega a la empresa y tiene, bueno, pues un buen traje, un buen reloj, no estamos hablando de ser petulante ni narcisista, o megalomaníaco, sino un buen aspecto, es más fácil alcanzar un buen puesto que si no lo tienes, ¿no? Y me pareció muy muy importante, por impresionante, ¿no?, este viaje. El estudiante de pocos recursos que tiene un amigo que tiene dinero va hacia adelante, y el que tiene un amigo que, como él, está pasando problemas económicos, se queda estancado.
1: Sí, vamos a quedarnos, porque esto la investigación lo lleva demostrando muchísimos años. Incluso ha sacado una correlación entre el nivel de belleza de las personas y su capacidad para llegar a ser CEOs de compañías.
0: Sí, sí.
1: Lo cual puede llegar a asustar, ¿no?
0: Y qué injusto, luego, ¿no? Qué injusto,
1: total,
0: Agustín.
1: Total, total. Pero luego lo que sí que es cierto es que, y nosotros que tenemos un valor que es el de la visibilidad de lo mucho que vemos, también hay personas que, gracias al pararse a pensar y a reflexionar desde la distancia, viniendo de estamentos sociales con menos posibilidades, aprenden cuáles son las claves del juego, que oye, nos pueden gustar más o nos pueden gustar menos, pero ahora mismo son las que funcionan. Y saben cumplir unos mínimos de aquello que saben que les va a ayudar y les va a influir. Porque lo que sí que es verdad es que no por el hecho de que tú vengas de una clase social y un nivel de relaciones elevado, eso te va a garantizar el éxito, porque eso ya sí que sería demasiado injusto, ¿no? Y en cambio luego hay personas que combinan un hambre y una aspiración por mejorar su estado o su nivel social, junto con una capacidad de observar las normas de juego e implantárselas luego en uno mismo, ¿no? O interiorizarlas, y que en muchas ocasiones esa hambre y esa aspiración y perseverancia, afortunadamente, acaban tumbando muchas otras personas que lo tenían mucho más fácil, pero que no han tenido ni esa perseverancia ni esa disciplina, que sí que es verdad que es necesaria. Que, ojo, no hablo de horas de trabajo, hablo de hacer las cosas de una manera efectiva y eficaz, que no siempre es fácil, pero que hay personas que también tienen claro que lo primero que tienen que invertir es en aprender a organizarse bien, porque esa va a ser la base del resto de temas.
0: Ya lo dicen ustedes en el 10º mandamiento de todos los que publican, ¿no? Sí. Eres un líder resiliente, primero demuéstrame que eres efectivo y productivo. Es decir, que como decía mi padre, eres una persona con ganas de ir hacia adelante, y eres una persona asertiva, ¿no?, y asertiva.
1: A ver, hoy es muy difícil ser un buen líder y ser resiliente si no te organizas bien.
0: Claro.
1: ¿Por qué? Porque cuando no te organizas bien y te falta tiempo, normalmente hay dos áreas de tu vida que se ven perjudicadas. La primera es tu familia, y la segunda es tu equipo directo, por un concepto de familiaridad y de cómo, oye, tengo confianza, les digo que me van a ver un poco menos, o que voy a llegar más tarde, o que acortemos esta reunión. Y luego el ser resiliente, que es la capacidad de hacer frente a la adversidad saliendo fortalecido de la situación, incluso con un crecimiento en paralelo. Si tú, bajo un modo estándar, ya estás estresado porque no te organizas bien, en cuanto viene una circunstancia un poquito excepcional, te va a tumbar.
0: Y te va a dejar en la carretera, en la cuneta, ¿no?
1: Sí, sí, sí. Lo cual, y también lo digo, ¿no? Hay personas que en su momento, por no hacer bien las cosas y por confundir situaciones complejas, las vamos a solucionar metiéndole más horas, pasamos por situaciones de burnout y situaciones complejas que nos hicieron aprender. Pero lo que nosotros pretendemos con el libro es que no sea necesario llegar a situaciones tan complejas para aprender las claves de la organización personal, que luego además vas a poder aplicarte a ti mismo, a tu equipo, vas a poder darlo, como digo yo, más vale esta herencia que no una casa en Sitges, la herencia a tus hijos de que sepan organizarse en la vida.
0: Efectivamente.
1: Y yo creo que luego es algo muy bonito como legado a tu alrededor, el que digas, oye, yo me organizo bien gracias a que tuve una figura de mi madre, de mi padre, que me inculcaron muy bien esto, o oye, yo tuve un manager y un jefe que recuerdo perfectamente lo mucho que me enseñó a organizarme bien, y eso ya se ha quedado conmigo.
0: Per exemple, organitzar-se bé, estimats oïdors de la pública del Danita, Agustín Peral, Joris van der Schott, treballa com un nòrdic o vive com un mediterrani. Organitzar-se bé és planificar y avanzarse en coherencia, ¿no? Al menos el 80% de tu agenda esté concentrado en ese 20% esencial. Anticiparse es importante en la vida y en el trabajo.
1: Sí, nunca vamos a saber todo lo que tiene que venir y todo lo que puede venir. Lo que sí que es verdad es que en el estado en que te pille la sorpresa o lo inesperado, influye muchísimo, ¿no? Y esto lo vimos y lo hemos visto en muchas situaciones que nos han venido ocurriendo, ¿no? Como el COVID o como muchas otras inesperadas. ¿Quién iba a pensar que íbamos a estar con épocas de tantas guerras? Uh-huh. Y aquí también ves la capacidad de la gente de, gracias a tener en su modo estándar un modelo de priorización y de organización potente, cuando vienen circunstancias de este tipo, ves cómo atemperan, priorizan y planifican con mucha más naturalidad que los que no lo hacen normalmente, ¿no? Que es que los primeros que se ven sobrepasados.
0: Usted, que es, entre muchas otras cosas, mentor de directivos, y que explica muy bien en el libro que el primer descarrilador de la buena planificación muchas veces es uno mismo, que al final no cumple lo que había agendado, ¿no? La procrastinación. ¿Cuáles son los problemas que tienen ahora los directivos? Porque, claro, usted ha estado en ESADE, tiene un MBA como Joris, ¿no? Pero, claro, un directivo no solo lo marca el currículum académico, lo marca sobre todo su talante personal. ¿Cuáles son los problemas, las angustias, las sorpresas negativas que usted tiene delante, permítame, cuando un directivo tiene que ser bien aconsejado, formado por usted?
1: A ver, principalmente cuando nosotros nos llaman ya hay una predisposición a querer cambiar.
0: Ya.
1: Otra cosa es cuando esos directivos, como ven fruto de trabajar con nosotros cambios y nos dicen, oye, ahora coger a mi equipo y ayudarle, ahí no siempre todo el mundo tiene una predisposición a cambiar. Y entonces hay una resistencia al cambio, que esto ya, si hay una resistencia al cambio, no hay nada que hacer, ¿no? Entonces, lo primero sería el querer cambiar, ¿no? Lo segundo es que hay gente que dice, oye, yo sé que no me organizo bien, que esto no va a acabar mal y quiero cambiar, pero es que no sé cómo hacerlo. O sea, una vez superado el quiero cambiar, luego viene el dime cómo hacerlo, ayúdame a cómo hacerlo y superar el no sé. Pero luego viene el no puedo cambiar, y esto ya depende de personas y evidentemente también de algo de técnica, el que uno sea capaz de introducir una serie de cambios en su día a día y pasar de un modelo desorganizado a un modelo organizado. Te voy a poner un ejemplo muy sencillo. Nadie nos discute que es fundamental el priorizar cada mes y poner por escrito sus prioridades. Pues hay gente que esto no lo ha hecho nunca, ha tirado de memoria o ha tirado de confusión pensando que esto es tener una lista de temas pendientes, que no es esto, y que luego el introducir este hábito mensual le cuesta mucho, ¿no? O sea, que luego hay personas que, por la razón que sea, el introducir una serie de sistemáticas y de nuevos hábitos les supone un problema y les cuesta mucho. Pero en la mayoría de casos, y ya por tipos de personalidad, nosotros también vamos englobándolos y estructurándolos, y ya vamos viendo cuáles son las técnicas más importantes, y por fortuna no nos hemos encontrado ni ninguna situación particular que no tenga solución, uh-huh, ni ninguna personalidad que no tenga solución, pero sí que es verdad que hay gente que, por la razón que sea, es más rápida cambiando que otros.
0: Algunas de las frases que me han gustado de sus libros, o de su libro en este caso, y que yo creo que este texto es molt interessant perquè no només es pot adreçar al món de l'empresa, sinó en la vida en general, ¿no? La calidad de tus síes depende de la cantidad de tus noes. Esta frase me encanta, me la ha apuntado para mí, Agustín.
1: Sí. Es que esto es una realidad absoluta por muchas razones. La primera es porque en el momento en que tú dices que sí a todo, te queda muy poco tiempo y muy poca energía para a lo que realmente tendrías que haber dicho que sí, ¿no? Y lo segundo es que hay un momento donde aquello donde quieres decir y debes decir que sí, te tiene que encontrar con tu mejor versión. ¿Qué ocurre? Que luego aquí hay muchas personalidades que esto les cuesta mucho. Hay gente que el enfrentarse a decirle algo que no va contra su personalidad. Uh-huh. Y aquí es donde entramos en tener que hacerles ver que él no va a ser valorado por agradar a todo el mundo o por estar disponible para todo el mundo 24/7, sino porque verdaderamente su equipo, sus managers y su equipo vean que va avanzando en lo realmente esencial, ¿no? Que es lo que le va a llevar a resultados. Y esto evidentemente lleva un proceso, porque cuando tú has sido una persona que te has dejado llevar en el día a día y que además te ha gustado agradar a los demás y siempre has estado a disposición de todo el mundo, que de repente tengas que empezar a decir que no, es traumático incluso para algunas personas y les cuesta.
0: Les cuesta tanto que luego dicen que les falta tiempo, però vostè diu, no ens falta temps, sinó que ens sobren distraccions. Ens sobren distraccions,
1: sí,
0: no, Agustín?
1: Sí, y además esto me atrevo a demostrárselo a todo el mundo, porque no nos tenemos que olvidar que hay gente que, igual que tú haces muy bien tu rol de periodista, hay gente que hace muy bien su rol de conocer muy bien la psicología humana y a través de la tecnología estar continuamente secuestrando nuestra capacidad de atención. Y a través de todas estas compañías tecnológicas, que hay gente que recibe su bonus y su premio por lograr que, en vez de estar en una red social durante 5 minutos, nos quedemos 20 minutos. Que el que nosotros estemos entrando en nuevas páginas de internet, para ellos les supone también su bonus, ¿no? Gente muy inteligente que es capaz de secuestrar nuestra atención plena continuamente. Esto por una parte, y luego volvemos, este sería uno de los problemas, que es todo el tema de redes sociales e internet. Otro problema es todas las vías de comunicación que se han creado en el mundo de la empresa. Hay clientes nuestros que entre mails, WhatsApps y los mensajes de Teams podría estar todo el día solo haciendo esto de una manera en multitarea continua, ¿no? Y por último, luego hay rasgos de personalidad. ¿Y qué ocurre? Que hay gente, como decíamos antes, que le gusta mucho agradar a los demás. Hay gente que es procrastinadora de sus propios síes. Ya no es que diga que sí a cosas que no debería, es que a las que debería decir que sí, procrastina y no las hace, ¿no? Hay gente que es excesivamente perfeccionista en temas que no lo requieren. Todo esto hace que perdamos mucho más tiempo del que creemos. Y luego, por último, que esta duele y todos creemos que no nos pasa, pero nos pasa, es que hemos juntado y hemos mezclado tanto la vida personal y profesional que no trabajamos tantas horas como creemos.
0: Exacto.
1: Porque lo hemos mezclado todo. Lo que pasa es que luego uno, primero, no quiere verlo y segundo, hace un análisis de que no, si yo me paro a leerme, yo soy una persona que me gusta mucho la Contra de la Vanguardia, pero yo cuando me pongo a leer la Contra de la Vanguardia ya soy consciente de que no me puedo enganchar luego al resto del periódico, porque entonces en vez de 10 minutos voy a pasarme 45, ¿no? Entonces hay que tener una conciencia muy clara de que metemos la vida personal en lo profesional de una manera mucho más frecuente de lo que deberíamos, y que luego eso al cabo del día suma mucho tiempo excesivo, ¿no? Y que tenemos que ser capaces de tener un cierto control. Tampoco queremos convertirnos en monjes tibetanos que a partir de ahora no metemos la vida personal en todo el día laboral, ¿no? Pero sí que tenemos que ser conscientes de cuánto nos está suponiendo esto, porque luego nos quejamos de que nos falta una hora para esos proyectos más importantes o para esos síes que son los determinantes.
0: Fíjese que nos estamos quejando de que no tenemos tiempo. A mí me saca de quicio que la gente diga que no tiene tiempo, porque si uno tiene ganas se encuentra tiempo, ¿no? Temps de fer un cafè amb aquell amic que estima, temps d'enviar un testimo a la parella, temps d'estimar-se a un mateix, ¿no? De cuidar-se uno mismo. Yo creo que el que dice que no tienen tiempo es porque no quiere tener tiempo de nada. Porque ustedes hablan muy claramente de la paradoja de la presión, ¿no? Usted sabe perfectamente que hay personas en las empresas que solo mueven papeles y no hacen nada, Agustín. Esta es la realidad. Es decir, gente holgazana y que solo mueve papeles y que luego, por una especie de seducción fatua, consiguen más que los que no los mueven, ¿no? Que los que curran, ¿no? Esto también a veces lleva que los propios profesionales se tengan una especie de frustración, ¿no?
1: Bueno, es que lo que está ocurriendo es peor que esto. ¿Qué está ocurriendo? Hay, como tú dices, especialistas en hacer poco.
0: Eso es.
1: Y luego hay personas con un sentido de la responsabilidad elevadísimo y con una capacidad de producir muy elevada. ¿Qué hacen a veces los jefes y los managers y los directivos? A esas personas capaces de producir cada vez les van dando más y más y más cosas. Y eso acaba con que esos buenos profesionales acaban sobrepasados y saturados y en burnout, y en cambio los malos profesionales que se escaquean y que son profesionales de hacer poco, luego son los que se resisten y se mantienen en el tiempo, ¿no? Y esto es una paradoja que mucha gente te verbaliza y que por fortuna ya los directores de personas y de talento van siendo conscientes. Pero como luego en muchos casos la carga de trabajo sigue estando tan presente, pues no siempre se actúa con la velocidad que se debería para parar estas dinámicas, ¿no?
0: Claro, dinámicas que hace que llegue también esta frustración, ¿no? Ya para finalizar, señor Peral, que no queremos molestarle más, todo lo que está relacionado con el mundo de empresa en un momento en el que venimos de una guerra ha hecho que durante mucho tiempo algunas personas hayan sentido cómo su puesto de trabajo está comprometido, ¿no? Cuando llega este momento, cuando efectivamente uno se da cuenta de que quizás el suelo en el que pisa se está moviendo demasiado, puede querer rendirse. Hay un capítulo muy interesante en el libro, El Quinto Mandamiento, La Gran Trampa, rendirse justo cuando más necesitamos energía.
1: A ver, nosotros, y esta frase puede resultar dura a los oyentes, ¿eh? Nosotros no conocemos ningún caso de una persona que por circunstancias ajenas a él haya sido despedida de un proyecto y que luego, con un plan coherente, no haya encontrado un nuevo lugar. Uh-huh. Sí que puede haber alguna circunstancia compleja, por edad, por alguna razón muy, muy, muy particular y específica. Lo que es verdad es que tú, ante los retos, si alguien me pregunta, oye, ¿qué tengo que cuidar ante los retos? Es tu energía y tu mejor versión. Uh-huh. Ante los nuevos retos y los problemas. Y que suele ocurrir al revés. Es decir, cuando empezamos a coger miedo por algo, cuando las circunstancias de la vida empiezan a arrearnos, empezamos a cuidarnos un poco menos. Y te lo digo desde mi propio error en el año 2013, que pasé por una situación de burnout bastante compleja, ¿no? Uh-huh. Y es otra vez una reacción humana que debería ser lo contrario. Yo siempre digo, oye, pueden pasar cosas, pues ahora es cuando más te tienes que cuidar y cuando más preparado tienes que estar para ello. Por eso también decimos que no gestionamos tiempo, gestionamos energía.
0: Exactamente, y gestionamos también sueños, y gestionamos ideas, y gestionamos convivencia con otras personas. Le agradezco muchísimo su tiempo, señor Peral. Ha escrito Joris van der Schut, que trabaja como nórdico, vive como mediterráneo, y os recomiendo muchísimo. Edita Plataforma Editorial. Gracias, Agustín. Buenas noches.
1: Buenas noches y un abrazo.
0: Gracias.
1: Hasta pronto. Gracias.